existe una planta que cambió el curso de la humanidad. Es un cultivo milenario en muchas regiones del mundo. Se empezó a plantar en Asia Central hace 12.000 años. Se ha cultivado en India, China, Pakistán, Afganistán, Colombia, Jamaica y otros muchos lugares del planeta.

0: de las velas de los barcos de Colombia, de la tela de la primera bandera de los Estados Unidos.
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